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17: Hola, hola, mi gente querida. ¿Cómo estás? ¿Cómo te sientes hoy? Bendecido sea tu día. Bendecido este momento que tenemos tú y yo para compartirlos juntitos. Te saluda Drialis Muñoz, asesora y agente de seguros. Y aquí estoy para ayudarte, porque yo sé que hay mucha gente que quiere ahorrar. Hay mucha gente que está viviendo en este momento de su vida con muchas dificultades económicas. Y es por eso que, como yo tengo conocimiento de eso, siempre digo: Señor, dame esa fuerza para seguir cumpliendo la misión que tú has puesto para mí, o una de las misiones que has puesto para mí en este mundo terrenal. Ayudar a mi prójimo, ayudar a la gente buena, a cualquier persona con quien me tropiezo, a los que me escuchan por la radio. En este momento quiero decirte, te bendigo a ti, a los que amas, a los que no te aman, no importa, déjalos que sigan. Tú sigues siendo esa persona buena. Nunca pierdas tu esencia. Aquí vamos a hablar de todo, pero siempre lo combinamos un poquito con esa motivación, con ese deseo de que escuches esas palabras que yo te quiero mandar, que Dios te quiere mandar, que la vida te quiere regalar. 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Y por eso mis espejuelos, que me los cubre mi seguro de salud, los puedo cambiar todos los años. 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No. Aquí ofrecemos ayuda para que usted tenga soluciones, usted tenga opciones. Drialis Muñoz te acompaña una vez más y siempre vamos a hablar un poquitito de todo, pero sobre todas las cosas. Yo quiero que comiences este día de hoy, en este momento que te estoy dedicando estas palabras, en pensar en ti. Hay mucha gente buena en este mundo que piensa siempre, y eso está bueno, pensar en el prójimo, ayudar a los demás, ayudar a los hijos, ayudar a la familia en nuestros países. Esa es la esencia y el corazón que tenemos muchos, que sé que por ahí tienes tú y que eres la última en esa lista o el último en esa lista. Y quiero hacerte pensar hoy una vez más, porque yo tengo planes para que tú puedas suplementar tu retiro. Yo quiero que tú pienses hoy que si, imagínate lo difícil que la vida te está resultando hoy para mucha gente que vive de cheque en cheque y me dice, Drialis, yo no sé cómo le voy a hacer en el retiro, porque si ahora que estoy ganando me es difícil para pagar todas las deudas que tengo, el mortgage de la casa o la renta o el seguro del carro, ¿qué será cuando reciba un chequecito del seguro social? Y es ahí donde yo digo, tienes que tomar acción. Fíjate, ojalá que, por ejemplo, mi mamá lo hubiese sabido. O hay una generación que ya está en esa edad del retiro, que no tuvo quien le dijera, hay opciones, yo puedo ayudar a que tú guardes un poquito de dinero y que ese dinero se multiplique exponencialmente. Quiere decir que se regenere, que le caigan intereses con compañías bien sólidas, supervisadas por el gobierno aquí en los Estados Unidos, con más de 170 años en el mercado. Y yo quiero ayudar a esa gente que está tal vez en la edad mía, mi generación, o tal vez está en la edad esa de los 20 y pico. Tú quieres comenzar una historia espectacular, o tú tienes una familia bonita y tú dices, Drialis, yo sé que ha pasado muchas cosas en este país a gente que llegó aquí con tantos sueños y de pronto le cambió la vida. Es decir, tuvo un accidente, tuvo una enfermedad, y yo escucho esto de los seguros de vida y me parece tan extraño, ¿verdad? Hay mucha gente que dice, yo no creo en eso. Fíjate, yo te pido a ti que creas en Dios, que eso es lo que yo siempre le digo a la gente. Cree en Dios. Pero igual hay gente que cree en Dios y hay otra gente que no cree. El que creas o no creas realmente en los seguros de vida no es importante. Es importante que la gente que está asegurada y que cree y que sabe que es posible, porque sobre todas las cosas se hace con compañías bien certificadas por el gobierno, está disfrutando hoy de los beneficios de lo que es un IUL, un seguro de vida indexado universal o un seguro de vida a término si ha tenido que pasar por una enfermedad. Y dice, Drialis, si yo no hubiera tenido ese seguro, si yo no me hubiera asegurado por $200,000 o $500,000, este tiempo que estoy sin trabajar, pasando por una enfermedad, ¿cómo lo hubiese hecho? 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Y una vez más, por si no me conoces, y si eres mi estudiante de ya muchos fines de semana, entre semana, en cualquier momento donde estás escuchando mis programas, ya sabes que con amor y con esta misión de vida que Dios me ha regalado, quiero siempre ayudarte para que aprendas y tengas conocimientos de todos los vehículos, de todos los productos financieros que hay para hacer crecer tu dinero, para que tu familia esté protegida, para multiplicar con grandes intereses ese dinerito que tienes ahí en el banco, que está llorando. Yo tengo posibilidad de ayudarte para la gente que dice, no, a mí no me gusta el seguro de vida, no estoy interesada o interesado. Ok, tú tienes un dinerito en el banco que tú sabes lo que te está creciendo. Mira el interés, míralo, ponlo a crecer. El dinero se hizo redondo para rodar y en papel para volar. El dinero necesita movimiento. El dinero no le gusta estar ahí en el banco. Esos son como mitos. Esos son cosas que tenemos de que el dinero tiene que estar en el banco y tiene que estar en el banco. Y en el banco tú estás perdiendo $10,000. Tú estás perdiendo $15,000 en un año porque tú no tomaste la decisión de hacer una evolución con la forma de pensar, de educarte, de aprender. Tenemos las anualidades indexadas. Dígale, ¿qué cosa es eso? Mira que yo he hablado unas cuantas veces, pero si estás nuevecita o nuevecito acompañándome hoy, ¿qué es una anualidad? Es un vehículo financiero que para toda la gente que tiene el dinero en el banco, que lo ve y dice, va de CD en CD, esto me dan un 3%. Sí, te dan el 3%. Y vuelve el dinero a crecer como chiquitito. ¿Quién es el que se enriquece? El banco. ¿Y tú cuándo te vas a enriquecer? Si sigues de CD en CD, ponlo a crecer en una buena estrategia que sobre todas las cosas no tiene gastos administrativos. Es decir, por tú ponerlo a crecer, la compañía no te cobra. Ay, Drialis, pero fíjate que aquí nadie hace nada así por gratis. Dime ahí cuál es el catch. El cash es que las compañías siempre van a ganar. Si ellos te van a dar un 12% en una anualidad y tú vas a ganar un 12%, un 9%, un 11%, ellos van a ganar su interés. Pero eso no quiere decir que tú vas a perder. Porque, caramba, ¿cuánto tiempo hacía yo que estaba en el banco haciendo crecer centavos, mi dinero en el banco creciendo centavos? Y de pronto cuando puse mi primera anualidad, que recuerdo exactamente lo que puse, y vi lo que me había crecido, dije, Padre Santo, ¿por qué yo tengo que contarle a todo el mundo esto? Señor, gracias por haberme dado esta profesión. Yo quiero gritarle al mundo, no sigas perdiendo el tiempo, no sigas perdiendo el dinero. 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Y sí, soy yo, Drialis Muñoz. Me llaman la reina de los seguros, pero no, no pertenezco a la monarquía. Yo soy la reina de la gente buena, de la gente del pueblo. Y bueno, como siempre, ahí hablé un poquito de las anualidades, los seguros de vida que me encantan. Hay seguros de vida que la gente joven, Dios mío, $1,000,000, ni $100 pagan, Padre Santo. Entonces tú dices, pero ¿y por qué yo tengo que tener un seguro de vida si yo estoy jovencita? Porque ese precio que te dan te va a durar 30 años. Y en estos 30 años, posiblemente ahora tú tienes 25 años y pagas por $1,000,000 de cobertura, pagas, qué sé yo, $98 o pagas $110, digamos, ¿ok? Pero tú te vas a convertir posiblemente en mamá, tú te vas a convertir posiblemente en papá y tú quieres tener un seguro que si tú te enfermas de aquí a 30 años, tú sigas pagando $25 a la semana por una cobertura de $1,000,000, ¿verdad? Menos de lo que cuesta un café al día. ¿Por qué lo haría un joven? Para mantener un precio increíble en un seguro de término que vas a tener por un periodo de 30 años o de 20 años. ¿Por qué hacer un IUL? ¿Por qué hacer un seguro de vida indexado universal? Porque hay mucha gente que, como yo, y yo estoy segura que esto es, esta era mi enfermedad crítica, crónica, y si yo no me hubiera puesto las pilas, iba a ser una enfermedad terminal. Porque todos esos vacíos y traumas de pobreza, de todo lo que viví, no me dejaba prosperar económicamente. Yo le pedí a Dios, Dios mío, dame la luz. Y así buscando la cura de mi propia enfermedad, digo, tengo que curarme. Padre Santo, yo sé que tú tienes la fórmula. Y me presentó la IUL. El IUL, ¿cómo hago la IUL, Drialis? ¿Eso lo hago en el banco? No puede ser en el banco. Tiene que ser un agente certificado. Tiene que tener una licencia del Estado. Yo tengo la licencia de todos los estados de los Estados Unidos. De casi todos, me faltan como dos estaditos. Pero la llamada es completamente gratis y vas a hablar con una persona que te digo, yo siempre digo, yo soy la reina del pueblo. ¿Por qué? Porque te vas a encontrar con la misma persona que estás escuchando. Alguien que no te va a hablar con palabras tan sofisticadas, que te va a hacer entender el producto con una simplicidad que vas a decir, Drialis, gracias por haberme explicado. Yo escucho esto en las redes sociales, el IUL, el ululei, no entiendo nada. Yo quiero ayudarte. 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Quédate conmigo que yo tengo sorpresitas para ti antes que se acabe el programa. Chin, chin, chin. Regalitos para mis oyentes. Regalitos para mis seguidores. Quédate conmigo. Recuerda que Dios te da un talento. Hay tantos talentos que tú ni sabes que Dios te regaló. Pero fíjate, mi querido Berjano, mi productor, Davidcito Berjano, a todos, Dios no se olvida de nadie. Tú, la persona que tú digas, ay, esa señora que tiene tremendo talento para hacer una raspadura, para cocinar tremendos frijoles. Tiene un talento espectacular para hacer unos peinados. Tiene un talento para escuchar, porque hasta para eso hay que tener talento. Todos no sabemos escuchar y todos tampoco podemos hablar y persuadir y enamorar y curar y sanar, porque la lengua, ¿verdad? Que el órgano, digo yo, que hace tanto daño y tanto bien. Si la sabes utilizar, vas a hacer que muchas heridas curen. Así que recuerda, descubre tu talento, busca el tuyo. Dios no se olvida de ti. Y cuando te encuentres ese talento, magnifícalo. Yo dije, bueno, el talento mío, a mí me encanta hablar hasta por los codos. ¿Cómo hago esto? ¿Cómo yo puedo magnificar mi talento? Ay, voy a buscarme una profesión que me encanta. A mí me gusta ayudar a la gente. Voy a magnificar mi talento. Y por eso es que también, de igual manera, quiero invitarte, si es que quieres comenzar un capítulo nuevo en tu vida y decir, ay, Drialis, ¿qué cosa es eso de agente de seguros? Dime qué cosa es eso. Yo veo tanta gente hablando que yo vendo la Obamacare, que te puedo ayudar con el Obamacare, que te puedo ayudar con el seguro de carro, que te puedo ayudar con un seguro de IUL, con un seguro de vida, con beneficios en vida. y esta es la profesión, es para mí, ¿verdad? Porque los doctores dicen, la mía es la más bonita. Y mi productor, David Berjano, dice, la mía es la más bonita porque yo tengo aquí. Y los comediantes dicen, la mía es la más bonita porque yo puedo tener todas las profesiones en una. Pero la mía es una profesión tan bonita. Yo puedo ayudar a mi gente. ¿Tú sabes lo que es que llega una persona, me llame una persona, Drialis, tengo los niños, le quitaron el Medicaid, ¿qué hago? Venga para acá que yo le voy a hacer seguro. Ya comienza el primero del mes que vienen. Ay, Drialis, estoy desesperada. Me llegó el seguro del carro. Yo lo tenía con una compañía que me decía que me daban un descuento por lealtad, porque llevo una cantidad de años por lealtad. Y resulta que ese costo de seguro ha ido incrementando y incrementando. Y ahora tengo una niña de 18 años, entonces también conduce. Y bueno, venga para acá que vamos a buscarle en todas las compañías. Yo tengo una empresa que está bien fortalecida, con muchos agentes de seguros, pero yo soy la mamá de los pollitos. Y la mamá de los pollitos no deja a sus pollitos solos. Yo estoy por todos los escritorios. A ver, dime, Juancito, ¿cómo me lo ayudaste? ¿Me bajaste el seguro del carro? ¡Qué rico! ¡Vamos! ¿El seguro de salud? ¿Le quitaron el Medicare a los niños? ¡Vamos! ¡Vamos! A ver, ¿qué necesitas? El Medicare, que yo te ayude con todo eso. Ven para acá. Un seguro de vida, Drialis. Yo no quiero estar, yo no quiero llegar a viejita y a pobre. Drialis, yo quiero hacer lo que tú hiciste. Ayúdame a comenzar, aunque sea con $25, con $37, aunque sea con $50 a la semana. Yo no quiero ser pobrecita cuando me ponga viejita. Un besito para mi viejita y mi viejito, que yo también soy viejita. Mira que mi hija me dice, ¿en qué año naciste? Y cuando le digo, 1900. Ay, mami, tú eres como un dinosaurio. Bueno, aquí está tu dinosaurio. 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La gente deprimida, ¿qué tú crees de la gente deprimida, mi querido Berjano? Mi Davidcito Berjano.
4: ¿Por qué están deprimidos?
17: Están deprimidos, hay mucha gente deprimida, tú sabes. Si usted tiene un desbalance hormonal, yo eso no entiendo. Si usted está pasando por un momento difícil porque usted perdió un hijo, usted está pasando por una enfermedad fuerte que usted ve que, Dios mío, usted... Yo entiendo su depresión. Hay depresiones que no se pueden justificar. Y yo no te podría decir nunca. Y para eso yo siempre digo, vaya y visite un profesional. Pero está la gente que está acostumbrada a decir que estoy deprimida. Ay, mi vida. Yo te voy a decir por qué una gente se deprime. Y tú lo sabes, el gringo que me escucha ahí, él sabe. ¿Quiénes son la gente gringo que se depriman? Los que están sin trabajar. Como tienen tiempo para pensar. Ellos tienen tanto tiempo libre. Mira, ¿tú crees que yo tengo tiempo para deprimirme? ¿Eh? Si yo me levanto, que soy un reguilete. Desde que me levanto, dale, dale, que tengo que hacer esto. Y voy para acá. ¿Usted está deprimido? Venga, que vamos a hacer un trabajo voluntario usted y yo. Vamos a ir a limpiar los hospitales. Vamos a ir a ayudar a los enfermos. ¿Usted quiere ir conmigo? Usted está deprimido, yo le voy a quitar esa depresión. Vamos a San Jude, a todos esos niños que tenemos que ayudarlo. Hay mucho trabajo voluntario. Y a los homeless, a servirle comida. Vamos a Camilo's House. ¿Usted está deprimido? Eso quiere decir que usted necesita un part-time. Búsquese un part-time, porque yo le aseguro que usted no va a tener tiempo para deprimirse, porque hay tanta gente que de verdad se acostumbró a quejarse, que hizo la queja como parte de su vida, es un lema. Y no solamente intoxican su propia vida, sino que intoxican la vida de los demás. Si usted es uno de los que, como yo, no quiere... esto no quiere decir que usted no vaya a aceptar a alguien que le quiera decir, ay, mira, me siento un poquito mal, porque ese día lo tenemos cualquiera. Sino que fuéramos máquinas. Pero usted no se me acostumbra a estar diciendo, estoy deprimida, no me gusta el trabajo que tengo. Dele gracias a Dios que usted tiene un trabajo. Agradezca. Se me está cayendo el pelo, no tengo pelo. Gracias a Dios que todavía tiene cabeza. Ah, mira, David Berjano, cómo se me quitó la borrita. Usted tiene un seguro que está muy caro de carro. 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Drialis, yo no tengo nada ahorrado. Nada, Drialis. Yo vivo en este país y yo no tengo nada ahorrado. Yo mando todo para mi país. Yo cuando llegue a una cierta edad no sé lo que voy a hacer, Drialis. No sé. Porque yo vivo de cheque en cheque. A mí no me alcanza. Ven, haz una llamadita que yo te voy a ayudar a organizar tu finanza. Pero tienes que confiar en mí, en que te voy a decir las cosas como son, te voy a enseñar, te voy a explicar sin compromiso alguno como empecé yo, que estaba perdida, no tenía idea y comencé así ahorrando. 50 pesitos, no te muevas de aquí. 50 dolaritos, no te muevas de aquí. Y le doy tantas gracias a Dios, Señor, porque yo no sé si yo no hubiese empezado a acumular todos los años que yo hubiera estado gastando mi dinero y siempre con la excusa que no tengo, que no te excuses más. Tú tal vez eres una tremenda gastadora que te vas para el mall, te compras todos los zapatos como yo. A ver, yo no te estoy acusando porque yo también. Pero ya me siento mejor si me compro una cartera o un par de zapatos porque ya yo estoy guardando para mi futuro. En una anualidad indexada, en un seguro de vida indexado universal. Tengo mi seguro de término. Si me enfermo, me pagan. Si me voy de este mundo terrenal, yo le dejo a los que amo una gran herencia porque yo soy mamá alcahueta. Aunque eso se puede decir así, ¿ok? Y yo quiero que mi hija no se quede solamente con deudas o con tristeza, ni mi esposo. Las deudas se heredan. Si su esposo tiene un loan y se va de este mundo terrenal, usted se va a quedar con esa deuda. Y viceversa, los seguros de vida hay que hacerlos. No solamente para protegerte tú y para guardar, para acumular para ese momento en que no puedas tú hacerlo, sino también para proteger a los que amas. 786-252-0397. Y ahora sí, llego a la última partecita como me gusta. 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Bueno, ahora sí, mira qué rápido que se me acabó este tiempo. Y yo quiero mandarte un abrazo. Un abrazo no rompe costillas. Un abrazo del alma para que Dios te siga bendiciendo a ti y a los que amas. Y recuerda mi dichito de siempre: hazlo por ti y hazlo por los que amas.
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4: Hola, hola, qué placer saludarte. Por aquí te habla Frangio y estoy muy contento de traer este espacio de salud masculina para ti. Estamos en vivo a través de la radio y lo que vamos a hablar hoy es increíble. Primero que nada, déjame saludarte, José Vicente. ¿Cómo estás hoy?
5: Muy bien, Frangio. Y sí, hoy vamos a estar hablando de algo que está acabando con nuestros matrimonios, con nuestras relaciones de pareja, que está arrasando con nuestro cuerpo. Y es la impotencia sexual. Y hay miles de hombres que están siendo afectados por este mal. Y tú que me escuchas, si tú que me estás escuchando, estás siendo afectado por el fantasma de la impotencia sexual.
4: Ay, es cierto, José Vicente. Y si usted como hombre no tiene una buena erección, una buena potencia, entonces todo está mal. La mujer está insatisfecha. Usted como hombre comienza a perder su autoestima porque, imagínese, la vida sexual tiene un peso bastante fuerte en la relación. Y usted no puede pretender tener una relación sexual que dure de 2 a 3 minutos.
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5: Y lo peor, Frangio, es que el hombre comienza a fallarle a su pareja. Y entonces comienzan las justificaciones, que es el exceso de trabajo, que es el estrés. Pero la verdad es que el miembro no erecta como debería. La eyaculación dura 2-3 minutos. Imagínense, eso es frustrante, tanto para usted como para su pareja.
4: Sí, mi hermano, una relación sexual debe durar de 12 a 15 minutos. 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
4: Para que le haga, como dice José Vicente, para que le haga boom a su pareja. 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
4: Lo más significativo, mi querido José Vicente, es que aumenta la potencia sexual, mi hermano. 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
0: Eso de la respuesta inmediata, hermano, me encanta, brother. 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
0: 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Esto es un tabú para muchos hombres.
1: ¿Y qué es realmente la eyaculación precoz?
0: Bueno, fíjate que estuve hablando con los especialistas, José Vicente, y esto, la eyaculación precoz, es el depósito de semen en un tiempo muy corto. A veces de 2 a 3 minutos. A veces ni siquiera cuando ha comenzado el acto sexual. Y es muy triste y deprimente para un hombre esta situación. Y afecta al hombre desde aproximadamente los 18 años hasta pasado los 60 años.
1: Amigo mío, ya no tienes que padecer ni sentirte acomplejado si estás teniendo frecuencia al orinar. 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
0: Ya que hablas de cáncer de próstata, José Vicente, tú sabes que estábamos conversando con el equipo y el cáncer de próstata es la segunda forma de cáncer más común en los hombres. Hombres con la historia de la enfermedad en la familia son más propensos. Y otro dato curioso es que de cada 100 hombres, 30 sufren de algún tipo de disfunción eréctil. Enfermedades como la diabetes, la hipertensión, el colesterol alto son las causas más comunes de la disfunción eréctil, que no es otra cosa que no poder lograr una erección firme. 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
16: Hola, hola, qué placer saludarte. Por aquí te habla Frangio y estoy muy contento
0: de traer este espacio de salud masculina para ti. Estamos en vivo a través de la radio y lo que vamos a hablar hoy es increíble. Primero que nada, déjame saludarte, José Vicente. ¿Cómo estás hoy?
4: Muy bien, Frangio, y sí, hoy vamos a estar hablando de algo que está acabando con nuestros matrimonios, con nuestras relaciones de pareja, que está arrasando con nuestro cuerpo, y es la impotencia sexual. Y hay miles de hombres que están siendo afectados por este mal. Y tú que me escuchas, si tú que me estás escuchando, estás siendo afectado por el fantasma de la impotencia sexual.
0: Ay, es cierto, José Vicente. Y si usted como hombre no tiene una buena erección, una buena potencia, entonces todo está mal. La mujer está insatisfecha. Usted como hombre comienza a perder su autoestima porque, imagínese, la vida sexual tiene un peso bastante fuerte en la relación. Y usted no puede pretender tener una relación sexual que dure de 2 a 3 minutos.
4: Y sí, por eso hoy vamos a estar hablando del único suplemento que llegó para cambiarle la vida, así como lo escuchan. Si usted se entera, va a reventar las líneas telefónicas para adquirirlo. 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
4: Y lo peor, Frangio, es que el hombre comienza a fallarle a su pareja. Y entonces comienzan las justificaciones, que es el exceso de trabajo, que es el estrés. Pero la verdad es que el miembro no erecta como debería. La eyaculación dura 2-3 minutos. Imagínense, eso es frustrante, tanto para usted como para su pareja.
0: Sí, mi hermano, una relación sexual debe durar de 12 a 15 minutos. 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
0: Bueno, fíjate que estuve hablando con los especialistas, José Vicente, y esto, la eyaculación precoz, es el depósito de semen en un tiempo muy corto. 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Y es muy triste y deprimente para un hombre esta situación. 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
16: Ya que hablas de cáncer de próstata, José Vicente, tú sabes que estábamos conversando con el equipo y el cáncer de próstata es la segunda forma de cáncer más común en los hombres. Hombres con la historia de la enfermedad en la familia son más propensos. Y otro dato curioso es que de cada 100 hombres, 30 sufren de algún tipo de disfunción eréctil. Enfermedades como la diabetes, la hipertensión, el colesterol alto son las causas más comunes de la disfunción eréctil, que no es otra cosa que no poder lograr una erección firme. 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

0: ¿Sabes quién es gente de zona?
1: ¿Sabes?
0: ¿Sabes qué tienes que hacer para ser como gente de zona? Es imposible.
1: Seguro.
0: Porque simplemente tienes que saber qué es la calle. Tienes que tener conocimiento de lo que es vivir en un barrio humilde. Tienes que aprender a relacionarte con la gente.
1: Claro.
0: Y tener presente que nosotros mismos somos la gente.

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3: Excelente esa parte, Rafa, pero vamos a hablar también rápidamente de lo que usted tiene muchos años haciendo, que es la reparación de crédito y también ayudando a nuestros oyentes a que salven su hogar. ¿Cómo es que funciona esto, Rafa, de la reparación de crédito y más?
4: Eso es así. 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Siempre, siempre salen cosas bonitas al final del camino. Hay una ley que se llama Fair Credit Reporting Act. De acuerdo a las estadísticas, Aneudi, fíjate esto, de acuerdo a las estadísticas, el 70% de las personas aquí en los Estados Unidos tiene mal crédito y el 89% de la información que contiene los tres buró de crédito tiene errores. Puede ser, tú me puedes decir, mire, señor Matos, pero esa tarjeta de crédito es mía. No importa si es tuya o no es tuya, yo te la voy a quitar como quiera que sea. Hay un error en el número de seguro social, un error en el balance original, un error en la dirección de tu casa. En fin, yo tengo un equipo de más de 40 personas con una lupa buscando esos errores. 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En fin, se le friega la vida. ¿Y qué hacemos nosotros? 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

0: 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Por eso es que tú ves que pagaste tus colecciones, vas a un dealer de carro y te dan un interés altísimo, o no te dan el carro, o no te dan la casa. Otra cosa, las bancarrotas. Hay personas que dicen, pero yo hice una bancarrota y aún así no me dan una casa. Mira, cuando tú haces una bancarrota, esa cuenta negativa de la bancarrota te queda por ley por 10 años en el crédito. Tú no puedes comprar una casa por los próximos 3 años en un préstamo personal. Las tarjetas de crédito casi siempre te las van a negar. Un préstamo personal casi siempre te lo van a negar. En fin, te niegan todo. Entonces, ¿de qué te valió hacer la bancarrota? Al final vas a tener, pagas tus colecciones o haces la bancarrota y al final vas a tener que llamarnos por teléfono para que te reparemos el crédito. Porque realmente esa mancha negativa te queda por las colecciones 7 años, aunque estén pagadas, y por la bancarrota te queda 10 años. 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Vuelvo y te repito, yo tengo un programa también para quitarte la bancarrota. Así que no sigas con tu mal crédito, por Dios, que el que tiene mal crédito no puede hacer prácticamente nada. Siempre tiene que estar como con la cabeza para abajo. Y déjame decirte algo. Yo sé lo que te digo porque yo tuve mal crédito acabando de llegar en este país en el año 98, 97, por ahí tuve mal crédito por falta de experiencia. Si tú me estás escuchando en este momento y tienes mal crédito, no tenga pena, no tenga vergüenza, que nosotros te vamos a ayudar. De hecho, déjame decirte que una de las condiciones que yo le pongo a las personas para que trabajen con Credit Max, es que hayan tenido mal crédito en el pasado. 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Pero ¿por qué yo hago eso? 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Hasta en los matrimonios eso afecta, Neudy, porque una familia con mal crédito, donde tú no puedas tener una tarjeta de crédito, donde tú no puedas tener nada. Y siempre les he dicho, llévense de consejo, conserva tu crédito limpio si lo tienes bonito. No cojas fiado, no cojas a crédito lo que tú sabes que no puedes pagar, que no vale la pena. Porque cuando tú comienzas a embarcar en cuentas que tú sabes que no puedes pagar, esa cuenta se convierte en impagable. Y otro truquito, las tarjetas de crédito. Si tú la vas a pagar, págala siempre 2 días antes de la fecha del corte. ¿Por qué? Porque si tú la pagas en la fecha del corte, la estás pagando bien, no la estás pagando mal. ¿Pero qué indica eso? Que ese balance alto te va a, es lo mismo que le van a mandar a los tres bulos de crédito. Cuando te llegó la fecha del corte, ese balance alto automáticamente es la información que va al buró de crédito y esa puntuación siempre la vas a tener bajita. Si tú la pagas 2 días antes de la fecha del corte, entonces cuando llegue la fecha del corte, va a tomar el balance bajito y esa es la información que le va a llegar a los tres buró de crédito y tú vas a ver cómo esa puntuación te comienza a subir inmediatamente. Porque cuando tú tienes un balance alto, el crédito siempre está bajito. Cuando tú tienes balance bajito en tu tarjeta de crédito, el crédito siempre está alto. 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Siempre, siempre salen cosas bonitas al final del camino. 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Y lo que tú te vas a ahorrar en ese pago mensual, la matemática es exacta. 2 más 2 son 4. 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Entonces, ¿qué te quiero decir con eso? Que si a esa tasa de interés de un 20, un 25% que tú tienes en este momento, le quitamos y te la bajamos a un 5, un 6%, ¿qué tú crees que va a pasar con ese pago? 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
1: Así es, Rafa. Y la gente que quiera hacer su pregunta también aquí puede llamar a la emisora al 305-883-1473. 305-883-1473. Hay una pregunta aquí de nuestra querida amiga Francesca, que también me escribió a través de mi cuenta de Instagram, Rafa, que solamente estamos hablando de la gente que tiene mal crédito, pero el que no tiene crédito, ¿cómo usted lo puede ayudar?
0: Bueno, mira, yo tengo un programa que se llama Credit Boost, que es que te ponemos cuentas positivas en tu reporte de crédito y en tan solo como en 15 días ya tú tienes esa puntuación en 680, 700 puntos o más. Eso es totalmente garantizado. Hay otro programa que se llama que tú vas a un banco y le dices al banco que yo quiero sacar una cuenta con un depósito de seguridad, en inglés un Secure Credit Card. ¿Qué indica eso? Tú abres una cuenta con 500, 700, 1000, 2000 dólares, lo que tú puedas. Te recomiendo que abras cuentas en diferentes bancos bajo ese mismo concepto porque vas a tener más crédito disponible. Entonces, ellos agarran ese dinero, te lo ponen a plazo fijo por 6 meses o por 8 meses, de acuerdo a la política de ese banco. Tú vas a usar la tarjeta, te la reportan como una tarjeta de crédito y vas a hacer los pagos. Esos pagos positivos te lo van reportando al buró de crédito e inmediatamente tú haces el pago como una tarjeta de crédito normal. Al final de ese tiempo, entonces ellos te liberan tu dinero, pero entonces te incrementan el balance, te incrementan el límite de crédito de esa tarjeta. O sea que es un programa excelente. 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Ok, pero no son 7 colecciones que tú tienes, son 21 colecciones. ¿Por qué? Porque tienes que multiplicar 7 colecciones por un buró de crédito, pero también por Equifax, por Experian y por TransUnion, que son entonces un total de 21 colecciones. 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Creo que tenemos otra llamadita, Andy, por ahí.
1: Tenemos una preguntita, Rafa, por aquí que nos enviaron hace unos minutos. Rafaelito dice que fue co-signer de un amigo para una compra de un carro. Pero ¿qué pasa? Que el amigo ahora dejó de pagar el carro. Él trata de comunicarse con él y le dice que va a resolver, pero el hombre parece que no aparece. Como siempre decimos, Rafa, aquí la gente cuando quiere el favor dice todo que sí. Pero luego que usted le da la firma, ¿qué pasa, Rafa? Hay problema.
0: Es un enemigo que tú te tiras encima. Yo siempre le he dicho, miren, no presten la firma, presten su carro mejor. Y mira, si te piden la mujer prestada, te la van a devolver como quiera que sea. Préstela, pero no, eso es una broma. Pero no presten la firma, señores. Pero cuando tú das tu firma a alguien, así sea tu primo, tu prima, tu mejor amigo, tú te estás echando un enemigo. ¿Qué es lo que pasa? Cuando esa persona no pueda pagar porque perdió el trabajo o porque le quitaron horas de trabajo, cayó en una enfermedad, ¿qué tú crees que va a dejar de hacer? Va a dejar de pagar el favor que tú le hiciste. Entonces, eso es normal que lo va a dejar de pagar. Entonces, ¿cómo se evita eso? No prestando su firma a nadie porque te dañan el crédito, te friegan a la vida. Hay sus excepciones. Yo no conozco esa excepción, pero debe haber sus excepciones. Pero mi consejo es no le preste su firma a nadie porque usted se echa un enemigo de gratis en la vida. Por cuando esa persona deje de pagar, te va a afectar a ti en tu reporte de crédito. Ese es mi consejo. Hay otras personas, por ejemplo, Andedio, que me dicen, señor Matos, ya antes de pasar al otro tema, señor Matos, mire, yo no necesito crédito. Ajá, ¿y por qué? Yo todo lo pago cash. Y lo dicen con un orgullo grandísimo. Soy de la vieja guardia, yo todo pago cash. Ok, sigo pagando todo cash, pero tú tienes que tener una o dos tarjetas de crédito porque tú no sabes el día que tú la vas a necesitar. No por tú tener tarjeta de crédito, tú vas a tener mal crédito. Al contrario, si tú puedes tener 4 o 5 tarjetas de crédito, si tú eres una persona organizada, entonces puedes tener 4 o 5 tarjetas de crédito porque mientras más crédito disponible tú tienes, mejor puntuación tú vas a tener. Ahora, si tú eres una persona desorganizada, bueno, pues no tenga tarjeta de crédito o ten una sola. Pero mientras, si tú eres organizado, tú puedes tener la tarjeta de crédito que sea necesaria. Primero, porque tú no sabes el día que se te va a presentar una emergencia. Y segundo, mientras más crédito disponible tú tienes, mejor, con mejores ojos te ve el acreedor, porque van a decir, wow, mira, este señor quiere un préstamo personal de $40,000, pero mira, tiene 5 o 6 tarjetas de créditos y todas están en el balance en cero. No le vamos a dar 40, vamos a darle 60,000 al hombre. ¿Por qué? Porque ve que tú eres una persona organizada, porque tu balance de tarjeta de crédito siempre está bajito. 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Tengo un programa también para quitarte la bancarrota. No sigas con mal crédito, que el que tiene mal crédito se le friega la vida. No puedes comprar una casa, no puedes comprar un carro, no puedes rentar un apartamento. En fin, cuando tú tienes buen crédito, es mejor, porque entonces ahí tú llegas a los lugares con tu frente en alto y se te abre la puerta para todo. 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Bueno, vamos a pasar rapidito al tema de las casas. La compra de casa, yo no recomiendo que todavía las personas compren casa en este momento si se pueden aguantar. ¿Por qué? Porque la tasa de interés está muy alta todavía. Están tratando ahí de luchar y de ver el presidente con el de la Reserva Federal para que baje la tasa de interés. Todavía no lo ha logrado. Quiera Dios que se pueda lograr, porque cuando baja la tasa de interés, incluso la economía se moviliza, especialmente el mercado de bienes raíces. Si tú quieres comprar una casa en este momento, yo te recomiendo que te esperes un par de meses más a que la tasa de interés baje para que tú tengas el beneficio de tener un pago más bajito. Y si quieres refinanciar, también te recomiendo que esperes a que la tasa de interés baje, al menos que tú no quieras refinanciar para hacer otra inversión. Por ejemplo, tú puedes refinanciar para bajar el interés, tú puedes refinanciar para bajar el tiempo en el préstamo de 30 años a 20 años o 15 años, y también puedes refinanciar para comprar otra casa. Ahí no importa que la tasa de interés esté un poquito más alta, porque es una inversión que tú estás haciendo y como quiera le vas a sacar beneficio, y mucho beneficio. Tú compras una casa hoy, digamos, en $300,000. Esa casa en un año ya puede valer $375,000 o hasta $400,000 o $350,000, lo que sea. Te ganas un dinero solamente porque le sacaste el equity a tu casa. El equity es la plusvalía que tiene tu casa. En este momento tú haces uso de ese dinero y entonces compra otra casa. Esa es la mejor decisión que usted puede tener. Cómprese una casa o dos casas, la renta, y con esa renta usted paga el mortgage y le sobra dinero. 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Existe un programa federal que se llama Making Home Affordable, que es un programa federal de una modificación de préstamo. 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Nadie te vaya a tocar la puerta, nadie te vaya a sacar de tu casa. ¿Por qué? 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Aneddy, con tu carro ya, ¿qué te dio tu carro ya? Eso es lo que está acabando. Eso ha sido una revolución. Señores, miren, yo veo que a todo el mundo en este país, un dealer de carro de una manera u otra lo ha engañado. Usted va a un dealer de carro y yo quiero comprar un carro y en la ventana dice que el carro cuesta $30,000 y usted sale con un préstamo de $43,000. ¿Por qué? Porque poca experiencia que tiene de comprar carro, porque te envuelven de una manera tal que te venden cada cosa que tú no te imaginas. Cuando usted va a comprar un carro, yo le voy a dar un truco. Pregunte cuánto me cuesta el carro puesto en la puerta. Y cuando ellos le digan ese precio, entonces usted negocia en base a ese precio. Y cuando te lleven al financista, ese financista va a tratar de venderte garantía para las gomas. Usted no necesita garantía para las gomas. Va a tratar de venderte garantía para la pintura. Usted no necesita eso. El carro viene con su protección de pintura. Garantía para el motor y la transmisión. Usted no necesita eso. El carro viene con su garantía de fábrica. Lo único que yo sí recomiendo que pongan es el gap insurance, que si tienes un accidente, pues entonces ese seguro te paga la diferencia de lo que cuesta el vehículo en ese momento del accidente, si es una pérdida total. ¿Qué es lo que hacemos en tu carro ya? 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Ya para terminar, Aneudy, déjeme darle las gracias a todo el que nos regaló estos 30 minutos. Nos volvemos a escuchar la semana que viene por esta su emisora. 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Dios me los bendiga y nos escuchamos la semana que viene.
1: 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Gracias de parte del gigante DJ Aneudy, de parte de Rafael Matos. Feliz fin de semana.
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2: 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Por acá, Víctor, quien te habla. 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Díselo, Laurita.
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3: Ritmo 95, Cuba, todo y más para acá, Víctor, quien te habla. Y en línea tengo a Laurita, que se encuentra en la colonia American Center con una sorpresa para los pequeñines de casa. Díselo, Laurita.
4: Gracias, Víctor. Bueno, aquí estoy ya en el Mailandro. 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Un gran compromiso con la comunidad de parte de la colonia Medical Center. Y me acompaña Susel. Susel, qué rico ver a todos estos niños felices y contentos con sus listas de regreso a clase y todos esos útiles los tenemos aquí para ellos.
5: Así es, la ahorita. Bueno, es una emoción muy grande porque además es un evento que llevamos realizándolo ya por varios años y cada vez nos comprometemos más y hacemos que más personas se unan a este evento que es el inicio a clase. Aún sabemos que para los niños es algo espectacular, pero además de que hoy van a recibir útiles escolares, van a recibir un día en familia. Esto significa que va a haber fiestas, va a haber atracciones, diversiones, van a tener varias actividades que ellos pueden realizar. El día de hoy es un lugar súper cómodo, con aire acondicionado, hay comida, todo gratis y rifas con iPad, con tablet, así que vengan porque la van a pasar súper bien aquí en Mailander Park.
4: Así es, todo por nuestros niños, por dibujarle una sonrisa en sus rostros y ya comenzó la escuela y aquí está la colonia Medical Center en Mailander con todos esos útiles escolares y también como mencionó Susel, es una gran fiesta, una gran celebración porque tenemos que le están pintando las caritas a nuestros niños, tenemos la rifa de los iPads como bien mencionaste y muchas sorpresas más, así que los estamos invitando a que vengan.
5: Así es, juegos, diversión, ahí hay un stand también para peinar a las niñas, para hacerles trenza, o sea, va a ser un día inolvidable para ellos, así que los padres van a estar felices porque hoy los niños la van a pasar súper bien.
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3: Ritmo 95, cubatón y más. Por acá, Víctor, quien te habla, deseándote un feliz fin de semana. Y en línea tengo a Laurita, que se encuentra en la Colonia Medical Center con una sorpresa para los pequeñines de casa. Díselo, Laurita.
4: Gracias, Víctor. Seguimos aquí en esta gran celebración, en esta gran fiesta junto a la familia Acevedo, la Colonia Medical Center, y es nuestro evento como cada año de Back to School, y la verdad que estamos felices, contentos de ver cuántos niños están aquí con su familia, pasándola bien, recogiendo todos esos útiles escolares. Con nosotros nuevamente está Susel. Susel, qué satisfacción tan grande.
5: Así es, Laurita. Mira, y además hay muchos rostros que son conocidos porque vienen cada año, porque además de llevarse los útiles escolares, la pasan súper bien. Como tú bien dices, aquí hay varias estaciones donde hay para pintarle las caritas a los niños, para hacer manualidades, slime que tanto les gusta a ellos, las peinan también porque también están haciendo la trenza, están personalizando pues bolsas, hoodies, la van a pasar súper bien, comida gratis, rifa con iPad, tablet, diversión, baile, un día espectacular, alejados de la tecnología, con mucha buena energía, con muchos buenos deseos, y los pequeños dicen, estoy listo, mamá, para empezar las clases.
4: Definitivamente esta es una gran satisfacción que sentimos, una gran fiesta para nuestros niños, un compromiso con la comunidad como cada año por parte de la Colonia Medical Center. Estamos aquí en el My Lancher, estamos en Pound Avenue y la calle 47, aún estás a tiempo, ven con los niños para que tengas esos útiles escolares, mochilas, los útiles, como bien lo mencionaste, pintándole las caritas, están coloreando también, me encanta.
5: Diversión garantizada el día de hoy, en aire acondicionado, no van a pasar calor, fácil el parqueo para los padres, así que no se estresen, usted solamente móntese en el carro y venga para acá que lo vamos a estar esperando.
4: En Pound Avenue y la calle 47, aquí en el My Lancher en Hialeah, aquí nos vemos, gracias Susel.
5: Un placer siempre, Laurita, aquí lo vamos a estar esperando.
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2: Ritmo 95, Cuba, Don y más por acá, DJ Use. Estoy en vivo en, acá en Chen. Estamos en el centro del Doral, ¿ok? Estamos en el centro del Doral, Frangio. Y estamos aquí ayudando a nuestra comunidad porque, como ayudamos a Venezuela, como siempre estamos con todas las causas también de Cuba, también lo estamos haciendo ahora por Colombia.
3: Así es, mi hermano, gracias DJ Us, así es, estamos en vivo y bonito lo que se está viviendo porque mucha gente llegando, haciendo la fila, trayendo sus donativos. Recuerden que vamos a estar aquí hasta las 6 de la tarde o hasta cuando sea necesario. Nuestro circuito de emisoras, todos unidos, ayudando a la comunidad. Estamos aquí transmitiendo en vivo desde James en la 84 del Doral. Tú vas a ver la fila, llega y haz tu donativo, que este es el momento de unirnos.
2: Este es el momento, este es el momento. Es increíble todos estos fenómenos naturales como nos están haciendo unirnos. Hay que estar unidos como comunidad latina, como dijimos. Estuvimos aquí cuando Venezuela, la causa de Venezuela no ha terminado, hermano, porque tú tienes familia allá también. Así y sabes es. Que están pasando muchas necesidades, pero ahora sí. Viene este terremoto para Colombia y por supuesto la comunidad colombiana, cubana, venezolana aquí del sur de la Florida, de Miami, con nuestras emisoras estamos aquí apoyando esta causa, así que ya lo sabes, lo que puedas aportar, todo vale, ¿no es así, Frangio?
3: Así es, sobre todo los productos no perecederos, también mucha agua necesita la familia colombiana. Y hacer tu donativo desde el fondo de tu corazón es lo que va a marcar la diferencia. Te estamos esperando, estamos en vivo desde aquí, desde James. ¿Quiénes somos,
2: Jules? En el corazón del Doral, somos Ritmo 95, Cubatón y más.

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1: Ritmo 95, Cubatón y más. Soy Bonco Quiñongo, bendecido sábado que tengan todos. Señoras y señores, los que estén escuchando ahora la emisora número 1, Ritmo 95. Y esta tarde pinta buena, pinta linda. Y ya sabes que ya comenzó la escuela. 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
4: Ritmo 95, Cubatón y más por acá, DJ Uzi. Seguimos en vivo aquí en el corazón del Doral. ¿En quién estamos en vivo? Porque recuerda que las donaciones tienen que continuar, mi gente. La gente de Colombia, nuestros hermanos colombianos nos están esperando. Así que ya lo sabes. Date un toque en el corazón y llégate aquí. Estamos en Yen, 1850 Northwest, 84 Avenida, en el corazón del Doral. Recuerda que necesitamos alimentos no perecederos, todo lo humanamente posible que puedan traer. Bueno, aquí se los vamos a agradecer. También necesitamos ayuda, manos, porque hay muchas personas envasando las cajas, muchas personas aquí haciendo una fila humana para bajar toda la mercancía que están trayendo todos los carros. La fila sigue creciendo porque los latinos aquí en la comunidad y aquí en el sur de la Florida somos más que muchas de estas desgracias. Así que ya lo sabes, estamos aquí en el 1850 Norwegian 84 Avenida en Yen. Llégate porque nuestros hermanos colombianos están esperando por nosotros. Este es Ritmo 95, Cubatón y más.

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1: Ritmo 95, Cubatón y más por acá, DJ Uzi. Sigo en vivo en Jane. Tengo aquí a Francine, que estuvo en nuestra emisora ayer dando toda esta convocatoria para nuestros hermanos colombianos. Buenas tardes, Francine, ¿cómo estás?
2: Ay, qué lindo verte de nuevo.
1: Aquí estamos, con tremendo calor, pero apoyando a nuestra gente. ¿Cómo ha transcurrido el día, Francine? ¿Cómo están las donaciones?
2: Bueno, ayer tuve el privilegio de estar en el aeropuerto de Miami. Wow. Vimos despegar el primer avión de Avianca, gracias a la generosidad de ellos. Despegó ese avión, aterrizó en Cali. Esta mañana estuve otra vez en el aeropuerto viendo, despidiendo el avión de DHL.
1: Ok.
2: Estoy demasiado conmovida, porque, pero parece mentira, porque hace poquitas semanas estábamos ahí mismo despidiendo los aviones
1: para Venezuela.
2: Para Venezuela, pero y ahora mira, ayer otro terremoto en
1: así
2: Indonesia.
1: La tierra está dándonos una señal de que tenemos que ser, no sé, más compasivos, más tranquilos en esta vida. La vida se vive muy a prisa. Y cuando pasan estas cosas, cuando te das cuenta que el tiempo más importante es a la hora. Y decirle a las personas que quieres, estar con las personas que de verdad aportan a tu vida y cuidarse mucho. Así que estamos en Yen, en el Doral. ¿La dirección, Francine?
2: 1850 Northwest 84 Avenida, 7 días a la semana. Inscríbanse para ser voluntarios en gem.org, acérquense. A pesar que atendemos un desastre natural aquí, la energía es divina, un espíritu inquebrantable de toda la gente de Miami, y gracias.
1: Y yo sé que nada termina de concretarse hasta que se comparte. Por eso es que a mí me encanta que la gente comparta su tiempo, que comparte esas donaciones, que compartamos aquí para todos nuestros hermanos colombianos, venezolanos. Hemos estado en causas cubanas también, y por supuesto todas nuestras emisoras. Gracias a ti por estar aquí.
2: Gracias.
1: Por no parar, tú estás aquí que te derrites.
2: No importa,
1: pero
2: feliz.
1: Estás aquí.
2: Okay,
1: feliz. Okay. Así que ya lo sabes, si me estás escuchando a través de Ritmo 95, Cubatón y más, te estamos esperando aquí en Yen. Cualquier donación es importante. Hay muchos voluntarios aquí, pero necesitamos más. Así que nada, los esperamos aquí en el Doral. Gracias.

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